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6 de la mañana, 5 minutos. 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

6 de la mañana, 9 minutos. 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

0: 6 de la mañana, 11 minutos.
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6 de la mañana, 15 minutos. 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
1: 6:18 a.m.
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0: 6 de la mañana, 22 minutos.
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6 de la mañana, 25 minutos. 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

6:34. 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

6:37. 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

6 de la mañana, 41 minutos. 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

0: 6 de la mañana, 44 minutos.
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0: 6 de la mañana, 47 minutos.
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6 de la mañana, 52 minutos. 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

6 de la mañana, 56 minutos. 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
1: 6:59 PM. 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

0: 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Son las 7 de la mañana, 4 minutos. 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
2: El ministro del Trabajo y Previsión Social, Tomás Rau, defendió los ajustes que prepara el gobierno para un nuevo reglamento para la aplicación de la ley Karin, con cambios orientados a ordenar el ingreso de denuncias y reducir los tiempos de investigación. Al respecto, aseguró que el fin es mejorar la implementación de la normativa, no restringir acceso a los trabajadores a este mecanismo. Asimismo, aseguró que nosotros queremos erradicar el acoso laboral, el acoso sexual y la violencia en el trabajo. La mejor forma de aportar eso es en prevención. El presidente José Antonio Kast nombró al ingeniero civil industrial Carlos Eduardo Barría Quesada para asumir el cargo de secretario ejecutivo de la Comisión Nacional de Energía. En un comunicado, la oficina del presidente detalló que tiene una amplia trayectoria en el sector eléctrico y ejerce como profesor de la Escuela de Ingeniería de la Universidad Católica. Barría comenzará el 1 de septiembre, cargo en el que se mantendrá por 3 años. Así hemos revisado una nueva edición de Modo Noticias a la Hora. Luego hay más informaciones.
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1: 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Son las 7 de la mañana, 8 minutos. 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

Son las 7 de la mañana, 11 minutos. 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

Son las 7 de la mañana, 14 minutos. 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

0: Son las 7 de la mañana, 18 minutos.
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0: Son las 7 de la mañana, 21 minutos.
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0: Son las 7 de la mañana, 25 minutos.
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0: 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Son las 7 de la mañana, 32 minutos.
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3: Son las 7 de la mañana, 35 minutos.
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Son las 7 de la mañana, 38 minutos. 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

Son las 7 de la mañana, 46 minutos. 99.9 FM, más Radio TV.

Son las 7 de la mañana, 49 minutos. 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

Son las 7 de la mañana, 52 minutos. 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

0: 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Son las 7 de la mañana, 57 minutos. 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
4: Como un show mediático y muy al estilo Bukele, catalogó la oposición a la operación Cancerbero efectuada por Gendarmería y que consistió en el traslado de reos de alta peligrosidad hasta la moderna cárcel La Laguna en Talca, región del Maule. El operativo fue transmitido en vivo por los canales oficiales del gobierno, donde se apreciaron imágenes como reclusos enfilados o sentados en el suelo, además de cinematográficos planos de los vehículos policiales. El senador Fidel Espinosa rechazó la decisión del Tribunal Supremo del Partido Socialista, que suspendió su militancia preventivamente por un presunto episodio de violencia intrafamiliar indagado por la Fiscalía. La suspensión la tomó como una medida injusta, apresurada, inconsulta y desmedida. Sostuvo insistiendo en que no existe una denuncia en su contra y que la supuesta víctima declaró ante la PDI de lo ocurrido correspondió a una discusión, no a una agresión. Así hemos revisado una nueva edición de Modo Noticias a la Hora. Luego hay más informaciones.
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5: Son las 8 de la mañana, 2 minutos.
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1: Son las 8 de la mañana, 5 minutos.
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0: Son las 8 de la mañana, 14 minutos.
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Son las 8 de la mañana, 18 minutos. 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

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Son las 8 de la mañana, 21 minutos. 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

Son las 8 de la mañana, 25 minutos. 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

0: 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Son las 8 de la mañana, 29 minutos. 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
3: Son las 8 de la mañana, 33 minutos.
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Son las 8 de la mañana, 41 minutos. 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

Son las 8 de la mañana, 44 minutos. 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

8:48, más noticias a esta hora de la mañana. 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Lo vemos de inmediato por acá. Meteorología, ¿lloverá o no lloverá esta semana? Ahora lo vamos a saber. La temperatura al momento de 3 grados, la máxima será de 16, parcialmente nublado. Para mañana, 2 y 18 grados, no hay lluvia. Miércoles, 3 y 18 grados, no hay lluvia. Jueves, 4 y 17. Viernes, 5 y 17. Sábado, 0 grados. Domingo, 2 grados, no hay lluvia durante toda esta semana, al menos hasta el domingo. Seguimos avanzando, lunes y martes no hay lluvia, miércoles, jueves y viernes sí hay lluvia. Suave, débil, pero hay gotitas, 26, 27, 28 de agosto. 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La unidad de fomento, 40.855, el dólar, 9.13, la unidad tributaria mensual, 71.649 pesos.

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Pareja de jóvenes falleció tras volcamiento de la ruta CH-115 entre Talca y San Clemente. Con una caminata ciudadana exigieron rechazar proyectos de torres eléctricas en el Alto Maule. Para hoy hay un cacerolazo. Hay molestia por los nulos resultados de la concejala de Villa Alegre. Hoy a las 7 de la tarde en Villa Alegre.

Joven de 23 años fue detenida y formalizada por amenazas al presidente José Antonio Kast. Los hechos se registraron durante la tarde del pasado jueves 13 de agosto en la ciudad de Talca, en el contexto de una visita a la ciudad que llevó a cabo el presidente de la República en compañía de ministros y autoridades regionales. La amenaza tiene relación con una fotografía publicada en un perfil de Instagram, la cual fue tomada en las inmediaciones de edificios públicos de Talca, y en esta fotografía contenía una amenaza dirigida al mandatario y mencionaba el uso de un arma de fuego. Este viernes 14 de agosto la imputada fue presentada a audiencia en el juzgado de garantía de Talca, donde el fiscal jefe Héctor de la Fuente presentó cargos criminales por el delito de amenaza de atentado a la autoridad en grado de consumado. La imputada no registra condenas previas o causas pendientes. Se determinaron dos medidas cautelares de firma periódica y prohibición de salir del país, quedando a libertad a la espera de que concluya el plazo de la investigación. Se mencionaba en la amenaza la posibilidad de utilizar un arma de fuego y de quitarle la vida a más de una persona. Y quien ejerce un cargo público, como en este caso el presidente de la República, debe desarrollar sus labores sin interferencias, como sería el hecho de saber que hay alguien que está pretendiendo quitarle la vida, subrayó Héctor de la Fuente. Más noticias, las noticias del Maule. Complejo penitenciario de Talca repoblado con internos de alta peligrosidad. 8:52 a.m, más noticias. 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Deportes Linares derrotó a Osorno y es líder de la liguilla de ascenso. Ahora están llamando a llenar el estadio. Un ajustado triunfo de Deportes Linares en la segunda fecha de la liguilla de ascenso a la segunda división profesional, al derrotar por 1-0 al elenco de Provincial Osorno, partido disputado en el estadio Tucapel Bustamante. Con este favorable resultado, el equipo de Deportes Linares quedó como puntero en la liguilla de ascenso, ello al obtener su segundo triunfo en dos fechas y con ello sumar 6 unidades. Estudiantes de Linares desarrollan innovador sistema solar para fortalecer la seguridad vial. Vecinos abordan operación de embalse Buyeleo ante eventuales crecidas. 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Extienden plazo para postular a proyecto de integración social en el Maule. Cauquenes recibe 3 nuevas obras por más de 532 millones de pesos. Más noticias. Ivette Vergara, detenida por conducir a 160 kilómetros por hora en Costanera Norte. Conducción temeraria. Benjamín Aravena de Linares convocado a Juegos Suramericanos de Santa Fe. Entre los seleccionados destaca la presencia de Benjamín Aravena Catil, atleta oriundo de Linares y el único representante de la región del Maule en el equipo de atletismo del Team Chile para esta importante cita del ciclo olímpico. Dos jóvenes mueren tras violento accidente en ruta CH-115, sector La Obra. Dos personas jóvenes, un hombre y una mujer, fallecieron tras un grave accidente de tránsito registrado en la kilómetro 8 de la ruta CH-115, sector La Obra, en la comuna de San Clemente. Por causas que deberán ser investigadas, un automóvil Hyundai impactó a la barrera del bandejón central y posteriormente un poste de alumbrado público para finalmente volcar. Lamentable información. Comuna de Retiro, sector Cobrigo, población Faustino Sarmiento, incendio estructural destruye el local comercial. Más noticias, las noticias del Maule. 8:55 a.m.

La escuela de párvulos Semillita es parte de la educación pública de la comuna de Longaví. Saludamos a quienes laboran ahí en ese recinto educacional parvulario.

0: Más noticias, las noticias del Maule. 8 de la mañana con 56 minutos. Linares puntero de la liguilla por el ascenso a la primera B. Canú le pide calma e ir al partido. Triunfazo del Depo. 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Ocho de la mañana con 57 minutos. El poeta y profesor Julio César Corbalán nos trae Hace tiempo que no te veo, parte de su obra de amor y desamor, que pronto estará en diferentes plataformas digitales. Él mismo lo dice, no soy cantante, solo presento mis creaciones sin sesgos. Una producción digital con apoyo de la inteligencia artificial para que la poesía longaviana llegue a todos desde Longaví para el mundo. Dice el profesor Julio César Corbalán. Hay un accidente de tránsito. Vamos revisando una información que nos están alertando sobre un accidente de tránsito acá en la parte urbana de Longaví. Vamos a ver si es cierto o no es cierto. Si hay o no hay accidente de tránsito en una de las calles de Longaví. Cerca del supermercado Cuenta. Extraoficialmente habría un accidente. Estamos a la espera de la confirmación. Si hay alguien cerca por ahí de la Cuenta, por favor que nos informe. 8 sujetos fueron detenidos durante la jornada de ronda impacto realizada por carabineros en Colbún. En el sector de Chalé Quemado hay un disco señal pare que está en el suelo. Previamente se nota que fue chocado por un vehículo porque está... Ya. Hay una colisión entonces de dos vehículos ahí frente a la Cuenta, sin lesionados. Dos vehículos participan de un accidente de tránsito frente al supermercado Cuenta. ¿Ya?
1: Necesitarían la presencia de uno o dos, el cual dicen que no sería necesario, ni la presencia de bomberos tampoco central para que no despache ninguna unidad al lugar.
0: Claro. No habiendo lesionados. No habiendo lesionados, bomberos no concurre.
1: También estaría Seguridad Ciudadana en el lugar, conificando la clave.
0: Ya, hay un accidente de tránsito sin lesionados. Seguridad Ciudadana ya está en el lugar poniendo conos para evitar otro accidente. La información del momento, entonces. Ahí en el sector de la supermercado Cuenta, recuerden que se están haciendo trabajos en la vereda, la calle está angosta, hay letreros que dicen no estacionar, sin embargo está lleno de vehículos estacionados. Hay como 4 letreros en la cuadra que dicen no estacionar, no estacionar, no estacionar, no estacionar, sin embargo estaba hasta ayer lleno de vehículos. Como les decía, hay un letrero de señal pare y para los que vienen de la zona oriente, bajando hacia la tercera, hacia los cristales, un letrero que se nota previamente chocado por un vehículo porque está completamente chueco la parte vertical. Si alguien lo hubiese botado, estaría derechito y botado en el suelo. En la calle 2 Sur, también con 3 Poniente, hay un letrero que dice no ingresar camiones. Está botado en el suelo. Se cortó de su base por oxidación. Orgullo para Longaví, Marcelo Carballo se queda con el Gran Prix Internacional categoría peso completo. Histórica jornada para nuestra comuna de Longaví, con la gran victoria del instructor de Dojo Longaví, el senpai Marcelo Carballo, quien se coronó ganador tras un electrizante combate de altísimo nivel frente al fuerte exponente brasileño Leonardo Alves de Souza en el torneo internacional Seichin Kyokushin. Marcelo no representó solo a Chile, sino que también llevó el nombre de Longaví a lo más alto del karate internacional. Sobre el tatami demostró la garra, la disciplina y el verdadero espíritu de nuestra tierra, dejando claro que la comuna se forma e imparte karate de categoría mundial. También ayer hubo actividad ciclística en Longaví. Corredores de diferentes lugares salieron desde el centro de Longaví hacia la zona oriente. Ahí tuvimos el reporte también ayer de Patricio González de Procletas Crew. El pasaje de la Copa ayer estaba sin energía eléctrica, Villa San Lorenzo y las otras villas por trabajos eléctricos ahí a la salida del supermercado Acuén, supermercado Super 9. 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Gracias por informarse con nosotros. 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
2: 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Son las 9:04 a.m.
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7: Estamos grabando un discazo.

0: Gracias.
1: Ahí estamos escuchando los Pericos. Este buenísimo tema, Pupilas Lejanas. Una presentación en vivo. ¿Cómo están ustedes? Qué rico saludarles nuevamente. Saludamos a Raúl Romero. Buenos días, ir tomando su rico desayuno el amigo Raúl. Saludamos a Mariné allá en Labranza, a Temuco, a Claudia Gómez, a Viviana, a Sonia, a Jacqueline, a Jorge, Anita, a Patricia. A todos quienes a esta hora sintonizan el 99.9 más Radio TV. 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

Escuchamos a Quique Neira, Creo en ti. 9:00 a.m. ya con 15 minutos. 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

La información que nos entregaron hace poco rato de frente a la cuenta, no fue en la cuenta, fue en el Super 9. Frente al Super 9, la colisión de dos vehículos del supermercados el 9. Ya, ahí sí que sí. Ahí nos llegaron las imágenes correspondientes a esta situación. No fue en la cuenta, esa fue la información original que llegó a través de la central, a través de la central de bomberos, pero fue en el supermercado Acuen, al supermercado 9. Ahí estamos, ahí sí, ya, frente al supermercado el 9. Colisión de dos vehículos, un vehículo de color blanco, un Toyota blanco, y una camioneta doble cabina de color rojo, rojo oscuro. Perfecto, ahí está la información. Entonces, igualmente tener precaución en toda la esquina.

todos los lugares, precaución. Nueve de la mañana con 21 minutos. Acompañándole a usted.

Vamos a ver inmediatamente cómo está la situación del tiempo. Saludos para nuestro amigo del camión de la basura, el amigo Alfredo, ahí los pionetas también ahí que nos acompañan los lunes, los miércoles, los viernes por acá, por este sector.

3 grados la temperatura en el momento, máxima para hoy 16 grados. No habrá lluvia durante esta semana, la temperatura en promedio se mantendrá en los 17 grados como máxima y promedio mínima 3 grados. Así como hoy día, con promedio 17 grados parcial, nublado, despejado, parcial. Así va a estar durante toda la semana hasta el domingo. 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Esta es Cristina Aguilera, Candyman.

0: 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Son las 9 de la mañana, 28 minutos.
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Ya son las 9 de la mañana con 37 minutos. 9 de la mañana con 37 minutos. 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Una madre de 75 años gana una batalla legal y logra que sus hijos de 40 y 42 años abandonen por fin la casa, no la dejan vivir en paz. Esto ocurrió en Italia. Una mujer de 75 años decidió acudir a los tribunales después de años intentando que sus dos hijos adultos abandonaran la casa familiar. Ellos tenían trabajo, ya eran hombres, podían mantenerse por sí mismos, pero seguían viviendo con su madre sin contribuir económicamente a los gastos del hogar. Oye, y muchos hijos hacían que se aprovechan, ven que la cosa, creen que siguen siendo adolescentes y no aportan. Usted, al menos si vive con los papás, póngase con todos sus gastos y gastos también generales del hogar. Ya, una invitación que le hacemos desde Más FM. Si usted tiene trabajo y tiene platita, ayude a los papás con el gasto de la casa. No se vaya a la cochihuagua. Así decían antes, la cochihuagua, ¿cierto? A la cochi. A la cochi. A la cochi. A la cochihuagua. 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Marcela Vacareza regresa a la televisión tras 7 años alejada de los medios. Ya, vamos a la música, colega, ¿cierto? Vamos a la música. ¿Qué nos tiene preparado? Revisamos de inmediato qué nos tiene preparado nuestro gran amigo, colega Patatito. Patatito.

0: Ya son las 9 de la mañana con 44 minutos. 9 de la mañana con 44 minutos. Acá la regalona del Maule, la que te gusta escuchar todos los días, ¿cierto? ¿Le gusta escuchar la radio a usted? ¿Dónde están los que les gusta escuchar la radio? Los que comparten la radio, los que se informan a través de la radio. ¿Están durmiendo todavía o no? Si no, empezamos más tarde el programa. Si están durmiendo. Tipo 10:30, ¿cierto? El único despierto parece que es Raúl Romero. Claudia está despierta también, escuchando la radio. En la Quinta Norte, la única que estaba despierta. ¿Cómo está Claudia? ¿Cómo se ha portado? ¿Cómo estuvo su fin de semana? ¿Se portó bien? ¿Va a sacar camarones? No, yo tengo ganas de ir a pescar camarones. A sacar camarón, a cosechar. Pero nadie me presta botas, ni máquina, ni balde.
1: Bien, bien, bien, gracias a Dios, don Fernando, ¿y usted?
0: Que aquí estamos, pues, con ganas de ir a acostar. Con ganas de dormir, así. Como que se me está pegando la flojera. ¿Qué nos dice Juan Calderón?
2: Buen día, don Fernando.
0: Buenos días. Tenga
2: un buen inicio de semana.
0: Igualmente, Juanito.
2: Aquí todavía por Santiago junto a mi señora.
0: Eso, muy bien.
2: Con un poco de lluvia, pero bien.
0: Pero bien, oye, a donde está lloviendo harto en Antofagasta, está quedando la escuadra ya por el norte. Ayer fue, ¿o no? Veía la noticia yo, colega. Ayer, sí. Qué sé yo, me dice patata. Donde 5 milímetros de agua. En Antofagasta es como que acá en Longaví cayeran 200. Imagínense, 5 milímetros hacen, pero estrago en Antofagasta, porque solamente cae garúa, ¿cómo se dice? Garúa. Y cuando llueve, 3 milímetros, 5 milímetros, queda la patada en Antofagasta, como es la cosa, ¿eh? Así es la cosa. 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Esta es una noticia que ocurrió en Pakistán. Un bebé nació con dos pirulines, dos penes. Una condición extremadamente rara. Lo malo para el niño cuando crezca, cuando le digan que le sacaron el más grande. Pero esto tenía una connotación médica. El más grande no tenía conexiones hacia las vías urinarias y todo ese tema que le da funcionalidad al cuerpo. Tracto urinario, riñones, la vejiga y todo eso. Era más como un apéndice del pirulín chico. Pero era más grande el que le cortaron. Ojalá nunca se entere nuestro amigo. Pero esto es un caso médico muy raro. Muy raro cuando el pene se divide o se duplica. Esta condición también puede estar asociada con otras anomalías que afectan el tracto urinario, la vejiga o los intestinos. ¿Qué le parece? Lo informamos acá en la radio, que se escucha bonito. 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Mins. Ya, eso lo comentamos después. ¿O ahora? El Ministerio de Salud canceló el registro sanitario del perfume Paco Rabanne, el Black XS, Black XS, y ordenó el retiro inmediato de todos sus lotes disponibles en Panamá. En Panamá, esto no es en Chile, ¿eh? Había una falla ahí sanitaria. Uno no, ni siquiera se imagina, a veces llega y compra cualquier perfume nomás y se lo aplica en el cuerpo, ¿cierto? Y a veces puede ser que no sea ni autorizado por el servicio sanitario. Yo no sabía que tenían que ser regulados por el servicio sanitario. No tenía idea.
1: No le sé, don Fernando, no le sé. Mi hijo está para allá.
0: ¿Para dónde? ¿Cuánto para gasta? Bueno, y usted no ve la noticia, oiga. Está quedando la escoba allá por la lluvia. Tiene que ver la noticia. Por eso le digo, oiga, que lo que causa 5 milímetros de lluvia, aquí lo causan 200. Esa es la diferencia. Y las calles estaban llenas de agua.
1: No tengo ni tele, don Fernando, y voy a ver noticias. No tengo ni tele.
0: Chuta, le vamos a hacer un... ¿Alguien tiene una tele para nuestra amiga que nos use en la casa? No, mejor no, que dejar de escuchar la radio. No. Ay. Ah, no tiene de eco. Ahí no, pues ya no nos metemos nosotros. Pero pongo una antena de la... Una antena común y corriente nomás para mí, para que vea los canales libres, para que va a estar pagando 20, 30 lucas por los deco. ¿No toman? ¡Puta, Tavi! No toman. Ha hecho de todo nuestro amigo. No hay caso que tomen eso. Prefiero la radio, sí, mejor. Este programa sobre todo, ¿cierto? Ah, ¿dónde está la... máquina, oye. Ahí le hace la interferencia. Nada que hacer entonces, familia. Ya escuché la radio más entonces. Ya. Vale. ¿Qué nos dice Miguel Ángel Díaz por acá?
3: Hola, Fernando, ¿cómo estás? Buenos días.
0: Buenos días.
3: Una mañana tranquila como día lunes. Con hartas ganas de trabajar, mire usted.
0: Estamos las mismas.
3: Le vaya bien. Saludos,
0: estamos
3: que tenga una buena jornada laboral.
0: Estamos las mismas.
3: Que en el norte no están acostumbrados a las lluvias fuertes, aunque sean pocas. Pero les ha llovido todo intensamente las últimas semanas.
0: Así es.
3: Y no aguantan.
0: Aguantan poco.
3: No aguanta la ciudad esas lluvias.
0: Los del norte no aguantan
3: aunque
0: mucho.
3: Sean pocas, pero continuas. Hace estragos en la ciudad de Antofagasta y todo el norte.
0: Exacto, y aguantan poco los del norte, ¿eh? No como los del sur que aguantamos harto. Ya. ¿Dónde vamos? Oye, ¿no? ¿Un cafecito? ¿No quieren tomar un cafecito ustedes? ¿Algo rico? ¿Un capuchino? ¿Un mocachino? ¿Un cortadito? Pase, tome asiento nomás. Tome asiento por acá. No puedo leer, amigo. No puedo leer. ¿Qué me habrá escrito el amigo Miguel Ángel? No, ahí no lo cacho. ¿Qué me? Ya será. Ya, muy bien. 9 de la mañana con 53 minutos. Vamos a otro tema musical mejor. Y seguimos metiéndole cháchara acá a la gente, ¿cierto, colega? Chachareamos. Estamos chachareros hoy día. Chachalero. ¿Algo bueno dice usted? ¿Qué es bueno para usted? Ya, póngale. Este es Chania Ten Twin. Eso, colega, mueva. Eso, póngale color. Vamos, Miguel Ángel. Con Chania Twin. Mientras nosotros hacemos lo nuestro acá en la radio.

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1: Ya son las 9 de la mañana con 56 minutos. Aquí vamos a saber si vamos a morir o no vamos a morir del corazón pronto. Dice el estudio que los hombres que tienen relaciones íntimas, al menos, escúcheme bien, amigo mío, al menos dos veces por semana, tienen menos probabilidad de sufrir un ataque al corazón. Cuidado. Algunos estudios han observado una asociación entre la actividad sexual y un menor riesgo de determinados eventos cardiovasculares en los hombres. Hay varios que estamos listos para el paro cardíaco. ¿Usted se categoriza dentro de los que están en riesgo cardiovascular o no? Una vida sexual íntima saludable puede formar parte del bienestar general, pero no sustituye también los hábitos que hacen que el corazón funcione bien, como la alimentación, los niveles de estrés, la presión arterial, el colesterol, tabaquismo y tantas otras cosas. Así que no se vaya solamente por el lado de la frecuencia íntima. Afecta que afecta. Si usted no tiene dos veces por semana, está en un riesgo más alto. Ya lo contamos acá para que tenga cuidado nomás. También la señora ahí, las parejas de los hombres longavianos, linarenses, parralinos, ecuatorianos. Evite que su marido o pareja le dé un infarto. Lleve las contaditas, amiga. Después no ande llorando, que por culpa suya el hombre le dio el paro cardíaco. Recuerden, son dos veces por semana y evitará paros cardíacos. Esto es válido hasta los 80 años. Después ya no importa. ¿Qué inventa cada cosa usted, patata? Aquí hay uno que está muriendo.
2: ¿Cómo es el tema contrario, po? El de Robert Palmer.
1: Right,
2: el estilo que está tocando ahora
1: Water,
2: en la radio.
1: Water, no.
2: Me imagino que usted hace tres o cuatro.
1: Yo oiga, no sea así, no sea copuchento. No, tan copuchento. Usted vea por usted nomás. Acá desaparecieron todas las cuidadoras cardíacas,
2: ¿eh? La curiosidad mató al gato, pues.
1: Así es, pues. La curiosidad mató al gato, ¿eh? Tenga cuidado. Ay. 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Ahí mostrándole también el tema de los billetes falsos a los comerciantes. ¿Qué onda? Oye, hoy en día, bueno, que la palabra del Señor dice: no te fíes ni de la que duerme a tu lado. No confíes ni en tus dientes. Menos vamos a confiar ahora entre los billetes. Ojo con esto. Estaba viendo ayer un tema donde muchas personas están siendo marcadas en lugares públicos donde van a pagar. Y yo me he dado cuenta de esto, ¿eh? Me he dado cuenta porque no es que ande con la maldad, pero mucha gente, y hasta yo lo hago de repente, mucha gente va a un negocio cualquiera, al supermercado, al minimarket, a cualquier parte, y paga con tarjeta, ¿cierto? Ponga su clave. Y uno en la buena fe, la buena onda, que cree que todo el mundo es bueno, llega y marca ahí 31-46. ¿Qué es lo que pasa? Que usted no sabe quién está al lado suyo. O lo están siguiendo, sobre todo a las personas de tercera edad que les cuesta más, y dejan su clave de la tarjeta ahí a la vista del delincuente, de la persona que tiene la mala intención. ¿Qué es lo que va a hacer? Que lo van a seguir a la persona adulta mayor o persona con baja movilidad y lo van a carterear. Le van a sacar la tarjeta, se van a ir derechito al banco o a un cajero y como ya tienen la clave, que la dejaron anotadita ahí, 3147, pum, sacar la plata. Así es, no tienen ni para qué hacer más alarde que estar atento a la clave que usted digita. Por eso cuando digite la clave, fíjese que no haya nadie mirándolo o tápela con una manito, ¿ya? No cuesta nada. 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Un día podría venir acá a la radio, Lorena, a... ¿Estará escuchando Lorena la radio? Podría venir acá a contarnos un poquito sobre los trabajos, sobre lo que se realiza y los cuidados que hay que tener. Una forma de también de que la gente sepa lo que es el trabajo de la podología, ¿cierto? Ya, si está escuchando Lorena Díaz y me dice, buena idea, y acordamos una hora para que venga en la mañana acá a conversar sobre podología. ¿Por qué no unos 10 minutos, cierto? 10, 15 minutos, no haría bien, ¿cierto? Ya. Yeah. 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Ya. Vamos con música, luego la pausa y regresamos. Claro que sí, dice Lorena Díaz. Muy bien, Lorena. Buenos días, dice, claro que sí. Ya. Usted me dice cuándo puede venir. A las 10 de la mañana es buena hora porque esa hora tenemos más tiempo de conversar. Cualquier día en la mañana, a las 10 de la mañana. Y de 10 a 10 y media ahí conversamos ahí para que lo hagamos saber a la gente lo que es la podología, qué trata, qué cuida, un poco más, ¿ya? Así que usted sabe cuándo puede venir, me avisa y yo le digo, ok, abrimos espacio para los profesionales, de todas maneras, con cualquier persona. Si aquí es un tema, todo esto, los temas cardíacos, los temas psicológicos, los temas de los pies, los temas de las manos, la piel y cuánto más, los temas dentales. Los profesionales siempre están como ocupados, siempre el que más viene por acá es nuestro amigo Jorge Luis, de la parte odontológica. Le gusta venir a la radio. Entonces, yo le hago la invitación a usted también, que es profesional de la salud. Una matrona puede venir un día a hablar tantos temas de cuidado que hay para la mujer, y para el hombre también. El tema ginecológico no es tan solo para ellas, también es para nosotros, somos gestores y responsables también de la vida humana, así que, oye, llegué prendido, ¿y se dio cuenta? Llegué relajado, pero prendido. Ya, estuvo bueno fin de semana. Ya. ¿Qué nos dice la voz en off? Adelante. ¿Cómo era el cárcamo? ¿Cuánto era el que salía la voz en off en la tele? Opción 5.
2: Yo lo confío en mi almohada nomás.
1: Ya.
2: Ella es mi compañera de...
1: Oiga, su almohada lo puede ahogar, así que no confíe tampoco en la almohada.
2: De la noche.
1: Dijo el mudo.
2: Eso es algo que te pasa muy seguido. Cuando uno va al cajero o va a comprar, pero, o sea, siempre hay alguien detrás de uno, claro. Lo cual no debe ser, porque se supone que es un momento, entre comillas, de privacidad. Para poder hacer el pago. Y obviamente hay que andar siempre acompañado, en algunos casos, en otros no.
1: Claro.
2: Tiene toda la razón. Cuidadoso, además, pero lamentablemente la maldad de las personas están ahí.
1: Está presente.
2: La orden del día.
1: Así es. Vamos a la pausa luego de esta canción y seguimos conversando. Estamos en el living. Este es el living de la Más Radio. Yo estoy echado atrás acá. Ustedes ni se imaginan cómo estoy. Estoy echado atrás, pierna encima, pierna cruzada, zapatos con barro. Señora María, mire cómo le dejé el barro aquí.

0: 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Más Radio, la cadena del Maule Sur, indica la hora. 10 de la mañana, 10 minutos.
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0: 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Ahí estamos con bonita música, ¿cierto? Acompañándole, por supuesto. Fuerte alza en precio mundial del azúcar. ¿Qué pasará con su precio en Chile, con nuestro país? No consuma azúcar, fácil, fácil. Si sube mucho el azúcar, bueno, que el azúcar no hace nada de bien a nada. Ya hace años que se viene hablando de todos los daños que hace el azúcar. Así que si usted consumía 2 cucharadas de azúcar en el té y el azúcar sube, ¿qué tiene que hacer? Ponerle 1 cucharada. Fácil, corta. Si estaba acostumbrada a hacer postres con azúcar, 2 postres a la semana, haga 1. Ahora, si usted trabaja con el azúcar, va a tener que subir el costo a las personas. Lo que subió también es la cebolla está al doble. En estos momentos hay un alza del precio de la cebolla. Si no lo sabía, alza en el precio de la cebolla. Todo sube. Balean en la cabeza conductor que intentó atropellar a carabineros en Quinta Normal. Si usted no lo sabía. Desde el jueves... Esto ya pasó. ¿Dónde estaba viendo yo esto acá, colega? Ah, ya. Perfecto. Crisis de natalidad en Chile. Chile enfrenta una fuerte caída de la natalidad. ¿Y está tan caro? Está todo tan caro. Ya las parejas hoy día la piensan 10 veces antes de tener un hijo o una hija. Y si tienen, tienen 1. Y un gato. Y un perro. Al final sale harto caro también. Pero lo que es real es que Chile enfrenta una fuerte caída de la natalidad. Ya más muere gente que las que nacen, ¿eh? Cochamó, Portezuelo, Río Hurtado registran más muertes que nacimientos, mientras la emigración juvenil deja localidades cada vez más envejecidas, con menos niños y una creciente demanda de salud y cuidado. Ya hay colegios que queda 1 niño, 2 niños. Tengo entendido que en Loma de Vázquez hay 1 solo niño. 1 solo, imagínense. Tengo entendido, no sé si me equivoco, no sé si alguien me lo confirma, pero en Loma de Vázquez la escuela queda hay un solo niño. La crisis de natalidad en Chile. Hay lugares donde ya las maternidades también, hospitales están cerrando porque no hay niños. La emigrar. Siempre tuve conflictos con esa palabra. Emigrar, inmigrar, migrar. ¿Se ha dado cuenta usted de eso, no? Le provocaba y yo siempre decía, ¿por qué hablan de inmigrante, emigrante, inmigrante? Son 3 palabras muy parecidas. Inmigrante, emigrante y migrante. Ahora se dio cuenta usted. Se da cuenta, mire cómo son. ¿Qué es un Eso, amiga Lorena, correcto, para tener de qué afirmarme. Ya, una persona emigrante es la que sale de su lugar hacia otro lugar, el emigrante. Por ejemplo, yo vivo acá en Longaví y me voy a vivir a Santiago, yo emigro desde Longaví, emigro, me voy a Santiago. En Santiago, haciendo la cortita para que se entienda, me transformo en un inmigrante porque entro. Lo mismo pasaría si me voy a otro país. Salgo de Chile a Brasil, soy un emigrante. Y cuando estoy en Brasil, soy un inmigrante. Y un migrante, ni con in ni con e, un migrante con m, es aquel que va de un lugar a otro, que migra. Por razones laborales, por razones sociales, razones... Hay 1000 razones. pero nunca está en un solo lugar. Ese se transforma en un migrante. Migra de aquí, migra de allá. Nunca tiene una posición que lo catalogue como un migrante inmigrante. No sé si se entendió o lo expliqué bien o no. Si le queda alguna duda, se lo repito de nuevo. ¿No es que le dije que hoy día andaba muy hiperventilado? Ay, ay, ay. Es que yo por año, en lo personal, no entendía esto. Y lo vine a entender hace poco. Siempre escuchaba. La verdad que no me preocupaba. Pero con esto de tanto que se habla en Chile ahora de la migración, inmigrante y todo eso, me bajó la curiosidad por saber cuál era la diferencia entre inmigrante, emigrante, inmigrante. Por eso a los gringos les cuesta tanto aprender al español, ¿no? Don Juan Calderón, ¿qué nos dice?
1: Está bien, don Fernando.
0: Ya.
1: Está bien lo que usted está diciendo.
0: Ya, muy bien, se entiende.
1: Mi profesora que tengo aquí al lado me lo está rectificando,
0: señor. Rectificar es otra cosa. No le digo que amanecí raro. Ratificar es decir así es, correcto. Ya, 10 de la mañana con 29 minutos. Saludamos a quienes están de cumpleaños. Veamos quiénes están de cumpleaños.

0: Hoy está Dagoberto del Carmen, Elvi Rivera, Karen Magdalena Cerda también está de cumpleaños. Mira, ya en la secta la Karen. Karen Cerda entonces está de cumpleaños en la secta, Elvi Rivera acá en Villa Longaví. Y Dagoberto del Carmen, no sé quién es, pero está de cumpleaños. 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Hola Anita, ¿cómo está?
1: Buen día, don Fernando.
0: Buenos
1: por
0: días.
1: Aquí de nuevo,
0: ahí la veo,
1: empezando una nueva semana.
0: Así
1: con
0: es.
1: Harta alegría, harto optimismo y contenta porque ya me quedan muy poquitos cumpleaños este mes.
0: Ya.
1: He tenido muchos de mis hijos, mi familia.
0: Qué bueno.
1: Pero más rato me saluda mi hija Jessica Méndez Durán.
0: Ya.
1: Por favor, para decirle que la amo con todo mi corazón. Yo ya la saludé, pero igual le quiero grabar el mensaje enviado por usted, don Fernando.
0: Ya,
1: muchas gracias.
0: Ahí me avisa cuando está lista, preparada. Me avisa nomás y lo hacemos, pues, amiga. ¿Cuál es el problema? ¿Qué vamos a escuchar ahora, coleguita? Ya póngale nomás. ¡Bronco! ¿Quién dijo yo? Eso, si la quiere bailar, báilela. ¿Cuál es el problema? What is the problem?
2: Que le baile.
0: What is this? What is the problem? El guati. Yo soy el guatipan.
2: Entre todas las mujeres bonitas ando yo buscando
0: una que me quiere como quiero yo.
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0: Hoy llegaron los dulces de membrillo. Los que me estaban pidiendo dulce membrillo llegaron poquitas unidades.

0: 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Más Radio, la cadena del Maule Sur, indica la hora. 10 de la mañana, 36 minutos.
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0: 10 de la mañana con 49 minutos. 10 con 49 minutos. Permanece frío todavía. Está heladito. Me di una vuelta por la calle. Está bastante helado. ¿Qué nos dice Priscila? Buenos días.
1: Buenos días, don Fernandito. Aquí, escuchándolo como siempre, reapareciendo nuevamente con la fuerza de Dios.
0: Eso.
1: He estado mejor. Y aquí estamos con mi bebé, escuchándolo como siempre, su programa y todas las informaciones que
0: eso
1: hace.
0: Lo bueno, eso es lo bueno.
1: Agradecida, espero que todos también estén escuchando y agradecidos de tenerlo, que sea nuestra hermosa compañía día a día.
0: Gracias, muchas gracias.
1: Así que un abrazo, un buen comienzo de semana, que sea una buena semana.
0: Eso.
1: No se viene lluvia, dicen, así
0: no,
1: que vamos a tener,
0: no,
1: cuando sale el sol es como que cambia todo para uno.
0: Exacto.
1: Le dan ganas de vivir. Así que eso, pues. Y lo otro, que quiero que me guarde un dulcecito
0: de
1: membrillo grande, por favor.
0: Ah,
1: voy a andar
0: kilo.
1: Por ahí en un ratito más.
0: Ya, perfecto.
1: Muchas gracias.
0: Listo.
1: Que esté muy bien.
0: Chao, chao.
1: Feliz lunes.
0: Feliz lunes también para ustedes, para Abraham. Abraham muchos. Pero como Abraham, no Abraham. Un juego de palabras nomás, nada más.

10:51 ya, ¿cómo avanza la hora? 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Vamos a conversar varias cositas con ella con respecto de la podología, de los tratamientos, de los hongos, el cuidado, sobre todo las personas que tienen problemas con los pies, también los diabéticos, eso, ¿eh? Personas que tienen dedos montados, los lunares de carne, en quiénes beneficia, el extirparlo y todo eso. Así que el miércoles vamos a tener a la profesional podóloga Lorena Díaz acá en los estudios de la radio. Ella atiende a domicilio también, ¿eh? Así que atenta al miércoles porque vamos a estar en el matinal junto a Lorena Díaz. Feria Libre de los Cristales, mañana y feria. 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Hoy se me apagó el computador. Vamos a revisar de inmediato.

Ahí sí volvió. 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Ya, vamos con un tema musical, colega, ¿qué le parece? Escuchábamos a Gloria Trevi, después escuchamos a quién fue, a Enanitos Verdes. Vamos con un tema romántico, de Río Roma. No lo beses, se llama esa canción que ya comienza a sonar en la regalona del Maule.

0: Oye, tremendo temazo de Río Roma, no lo ves. ¿Cómo está mi amigo de Entretenciones, Steffi? Hoy día grabamos, ¿eh? Bien, Entretenciones, Steffi ya comienza sus actividades de primavera, ¿eh? Adelantado también de septiembre, ahí con sus juegos inflables. Ya le vamos a estar contando, ¿eh? Saludos para Patricia Alejandra, para la suegra también, para la señora Teresa y para Sandra ahí que están tomando un cafecito, acompañando también ahí a la señora Teresa. Saludos para ella desde Más Radio TV. Vamos a la pausa y regresamos con más Mañana Más.
1: 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Más Radio, la cadena del Maule Sur, indica la hora. 11 de la mañana, en punto. 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

Oye, volvemos con esta buena cumbia para animar a la mañana también de nuestros auditores y auditoras. La pollera colora con Charly Sa y Yuri en la regalona del Maule.

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0: Esta es más radio. La de la pollera colora. 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
0: Eso, muy bien. ¿Sabía usted que las personas que hacen ejercicio, hombres y mujeres, se mantienen más jóvenes, dice el estudio? Bueno, no hay para qué saber que un estudio. Vaya, colega. Se le pegó el chicle. Las personas que hacen ejercicio regularmente se mantienen más jóvenes, ¿eh? Así como patata, mire, joven, atlético. Buenos cuádriceps, bíceps, tríceps.
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0: Malo la cabeza, ¿no? Ya, si no se enoje, colega. Sí.
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0: Eso, vamos con el chuponcito. Usted que es fanática de los chupones, ¿eh?
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0: Están durmiendo, ¿no?
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El cambio de horario de verano será el 5 de septiembre. El sábado 5 de septiembre, cambio de horario. Eso. El 5, sábado. Así que las fiestas patrias las vamos a tener con horario de verano. Vamos a amanecer oscurito otra vez, ¿cierto, Orlando San Martín? Ya que estaba amaneciendo claro a las 7 de la mañana. Oh, vamos a volver a estar oscurito.

Hoy día termina el jardín de Olivia y comienza la mayonesa. Perdón, la baronesa, no la mayonesa. Ay, chuponcito.

0: Los estudios demuestran que el contacto físico con mucho afecto, como abrazarse, tomarse de las manos, acurrucarse o cualquier otro tipo de acto consensuado, reduce los niveles de estrés, fortalece los vínculos emocionales, estimula la liberación de oxitocina. Cualquier cariñito es válido. La ciencia coincide en que un punto clave e inflexible. El afecto consensuado y una conexión genuina son indudablemente un beneficio para el vínculo de la pareja.
1: Como si fuera poco, todos mis amiguitos.
0: Y del bienestar en general, obviamente.

0: 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Esta canción se llama Miedo.
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0: Caminar, escuchar música o escribir pueden ser opciones para hacer una pausa en tu vida y despejar la mente, a dejar un poco de lado el teléfono celular. Disfrutar del tiempo libre.

Escuchamos a Fanny Lu, Yuri. Otra partida, 11 con 17.

Hoy día 17 de agosto celebramos a Jacinto. Jacinto está de onomástico el día de hoy, ¿eh? Para todos que llevan nombre Jacinto y Jacinta. 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Yeah. El día de ayer, 16 de agosto, Elvis Presley cumplió 49 años de su muerte. Una de las figuras más influyentes de la música popular, ¿eh? El artista falleció a los 42 años en su residencia en Graceland, Memphis. A los 42, el año 1977. 49 años después, su música.

0: 11 de la mañana ya con 25 minutos, 11 de la mañana con 25 minutos, que nos dice Claudio Sierra.
1: Hola, hola, don Fernando, muy hola,
0: buenos días.
1: Radio TV.
0: Así es.
1: Cada día somos más. Don Fernando, quisiera hacer una acotación, voy en dirección a la secta.
0: Ya.
1: Entre el kilómetro 2 y 3.
0: Hay un medio hoyo.
1: No recuerdo la ruta, pero es yendo del Chale Quemado hacia el sur.
0: Hacia el sur.
1: Yendo hacia
0: Esperanza Plana.
1: La secta.
0: Eso.
1: Hay unos tremendos eventos ahí, yo no sé, el día que llueve.
0: Eso es el alto.
1: Me diga que los conductores.
0: Eso en el llegando al alto el molino, amigo mío. Ahí están tremendo hoyo que lo hemos dado a conocer acá en la radio, pero nadie ha hecho por esos tremendos hoyos que están ahí en esa ruta.
1: Se comentó eso. Esos eventos.
0: Exacto.
1: Y están bastante peligrosos porque son bastante grandes y profundos, así que yo creo que puede ocasionar un accidente grave, un rentón de una llanta. Usted sabe que a veces
0: un volcamiento.
1: Corren harto, así que hago ese alcance para ver quién ve esa ruta, así para que solucionen esos eventos ahí que existen.
0: Esa es la idea.
1: Y como le digo, pueden ser muy peligrosos para los conductores.
0: Peligrosísimo.
1: Eso nomás. Así que tenga buen programa.
0: Ya, y ahí, mire, amigo mío Claudio, tenga cuidado a la vuelta, porque en la quinta, ahí cerquita del canal Melado, casi frente al minimarket El Yoyi, de vuelta, hay un tremendo cráter también ahí en la huella de la rueda del vehículo. Así que, de las mismas proporciones que está yendo aquí para arriba y en el Alto El Molino, de vuelta por la Quinta Sur, hay uno tremendo ahí casi frente al Yoyi, para que tengan cuidado. ¿Qué nos dice Juan Calderón?
2: Don Fernando, queremos hacer un saludo a mi suegro Jacinto Rifo Carter.
0: Jacinto Rifo.
2: Ya, que ya no está con nosotros, pero igual siempre lo recordamos en su santo, su cumpleaños,
0: bien,
2: su
0: aniversario. Qué bien, ¿eh?
2: Así que felicidades para él, donde se encuentre junto a mi suegro.
0: Que
2: tenga buen día.
0: Nos dirigimos al cielo entonces a Jacinto Rifo, el día de San Jacinto. ¿Qué nos dice Pablo Díaz? ¿Cómo está Pablo Díaz? Gusto saludarle desde... ¿De dónde es Pablo? ¿De Bulle? ¿O no? ¿Estoy equivocado? ¿Qué nos dice Raquel de la Puntilla?
3: Buen día, don Fernando.
0: Good morning.
3: Aquí lo estoy escuchando con todo el power, como
0: eso,
3: día lunes.
0: Como día lunes.
3: Oiga, le quiero enviar un cariñoso saludo al personal de Santa Rita.
0: Ya.
3: Con mucho cariño, ellas son todas un amor.
0: Así es.
3: Y les puede poner un temita, por favor, a su elección.
0: A mi elección.
3: Muchas gracias.
0: Ya. Le voy a poner un tema bueno, ¿eh? ¿Sabe por qué? ¿Sabe por qué o no? Porque la reina del pop está de cumpleaños. Madonna está cumpliendo un año más de vida. La reina del pop. Y saludamos ahí a las reinas de Santa Rita también, por supuesto, con Madonna, con Material Girl. Lo escuchamos y lo disfrutamos en la regalona del Maule Sur. Póngale bueno, colega, avance. Eso es Material Girl.
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0: Oye, nos dice cuántos años cumple, pero dice más de 40.

0: 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Más Radio, la cadena del Maule Sur, indica la hora. 11 de la mañana, 34 minutos.
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4: Hola, don Fernando. Oiga, ¿puede colocar una canción de Maná, por favor? Y me puede enviar el número de la vía 7, por favor, que lo perdí.

Actualmente el 60% de los hombres jóvenes no se acercan a una mujer para evitarse cualquier problema. Lo pueden acusar de acosador, qué sé yo. Un estudio reveló que el 60% de los jóvenes evita acercarse a mujeres por miedo. Tan brava. Tan cosa seria. Un estudio realizado entre hombres de 18 a 35 años analizó cómo cambiaron la forma de relacionarse y de iniciar vínculos. Según los resultados, gran parte de los hombres varones, obviamente hombres varones, dice varones, yo dije hombre varones, consultado aseguró sentir cautela, dudas, temor a generar una situación que a la mujer le parezca una invasión. Por eso tienen miedo. Ya le tienen miedo hasta acercarse, ya cómo serán. Hay que tenerle miedo a cuando se les tuerce la mandíbula. ¿Qué es lo que hacer cuando una mujer está enojada? No haga nada, si lo que haga va a seguir enojada. Igual se les pasa sola, no se les pasa. A nosotros los hombres se nos pasa rapidito, somos tan nobles, ¿eh?

0: Las mujeres son materialistas. Dígalo en audio, amiga, porque si no van a decir que yo soy el que está diciendo las cosas. Dígalo usted, no es que después me echan la culpa a mí. Les tengo dicho, envíen audios. La generación Z va en camino a convertirse en la generación más soltera y sin pareja de la historia. Prefieren tener de amigo a un gato o un perro que tener a otra persona.
1: Bueno, la mayoría de las mujeres ahora, estamos hablando de la juventud, son materialistas.
0: Materialistas, ¿eh? No lo digo yo, lo dice Claudia. No como las de antaño, ¿cierto? La antigua. Eran otra cosa.

En Japón es tradicional y normal entregarle el sueldo completo a la esposa. ¿Qué le parece? Los matrimonios japoneses, existe una tradición en la que el esposo entrega su sueldo completito a la esposa, quien se encarga de administrar el presupuesto familiar, pagar las cuentas, organizar los ahorros, distribuir los gastos del hogar. Mírame. Pero el marido recibe una asignación mensual para sus gastos personales, como conocido como Okosukai. Aquí en Chile también tenemos nuestro Okosukai. Ni para cerveza, pollo. Los hombres en el las mujeres en el matrimonio asumen la administración financiera. ¿Cómo es la cosa, ¿eh? Japón. Este Japón, pues. No es como en Chile. Hay chilenos o matrimonio pareja al estilo japonés, ¿no? ¿Qué dice el público? Le entregan el sueldo y la tarjeta acá en Chile. Joven de 24 años come solo pan y huevos. Quiere ahorrar para tener más de $1,000,000 antes de los 40 años. A ver, sabía antes que así se ahorraba plata ahí, comiendo pan con huevos. Yo conocí a un amigo que comía pan con limón. Y ahora está rico, rico, rico, rico, rico. Tiene cualquier plata. Y es verdad, y es de Longaví. Tiene vehículos, tiene un chalet, tiene... Oh. Puro comiendo pan con limón. Y usted dirá, ¿para qué el limón? Para comer más pan. Porque el limón le produce más salivación, por lo tanto come tranquilamente el pan. Pan con limón, miércale. Oh. Yo nunca me lo imaginé, habría comido pan con limón un par de años.

Si el hombre espera que la mujer dé el primer paso, se va a convertir en cadáver. No lo digo yo, ¿eh? Lo dice un estudio. Empieza esperando con ilusión que la mujer tome la iniciativa y termina siendo una calavera. ¿Quién da el primer paso en la relación de la pareja? Debiera ser en mutuo. Debiera ser uno y uno, ¿cierto? ¿Ustedes lo que se convierten en calavera esperando? Ay, tanta cosa, ¿no? Leo Messi despide a su padre con sentido mensaje y pone en duda su futuro en el fútbol. No lo digo yo, lo dice internet. 82 años tiene Julio Iglesias. Camina una hora al día. Nado, hace natación 250 días al año. Y come puras lentejas con mazamorra. Y come puras lentejas, dice. Comiendo lentejas, nadando y caminando. Mira, qué maravilla. A mí me encantan las lentejas. ¿A usted le gustan las lentejas?

Proponen castigar hasta con 5 años de prisión a las mujeres que engañen a su hombre con la paternidad, diciéndole que son los papás y resultaron que no eran los papás. Hasta 5 años arriesgan de... hasta 5 años de prisión. O devolver todo lo que el papá, el supuesto papá, invirtió en un hijo que no era de él. Esto es la Cámara de Diputados de México, acá en Chile no. Comenzamos a despedirnos ya, pero, ¿a quién, con quién nos vamos a ir? ¿Con Lucero o con Los Vázquez? Vote ahora, vote ya a través de un audio, Lucero o Los Vázquez. ¿Quién despide nuestro programa? ¿Lucero o Los Vázquez? ¿Lucero o Los Vázquez? ¿Lucero o Los Vázquez? ¿Quién despide nuestro programa? Viaja, haz cosas, pero no le cuente a nadie. La gente le gusta arruinar las cosas bellas. Un pensamiento de Anne Hathaway.

0: Lucero o los Vázquez. Lucero o los Vázquez. Lucero o los Vázquez. 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
1: Los Vázquez, don Fernando.
0: Uno para los Vázquez.
2: Lucero, don Fernando.
0: 1-1. Somos
3: Plate. Hola, hola, don Fer. Los Vázquez.
0: 2-1. 2-1 los Vázquez.
4: Los Vázquez.
0: 3-1 los Vázquez. Participan los audios.
5: Los Vázquez.
0: 4-1 los Vázquez.
4: Los Vázquez.
0: 5-1. Nos reencontramos.

0: Lamentablemente, llegamos al final de Una Mañana Más. 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Más Radio, la cadena del Maule Sur, indica la hora. 12 horas en punto.
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0: Y bueno, y continuamos con nuestro espacio una hora más, pero hoy día tenemos una visita acá en nuestro medio, la cual se las vamos a presentar a ustedes, porque normalmente tenemos concursos, alegría y otras cosas, pero también es bueno informar, si lo estamos haciendo a través de todas nuestras redes, 99.9, la televisión, las redes sociales, para compartir un poco con nuestra visita el Seremi de Educación, don Cristian Letelier, al cual le vamos a dar la bienvenida. ¿Cómo estás, Seremi?
1: Muy bien, un gusto de poder estar acá, ya más del mediodía, así que muy buenas tardes a todos quienes nos están viendo y escuchando.
0: Así es, pues. Importante la visita, siempre yo recalco esto, que los Seremi son importantes, los Seremi de gobierno, los Seremi de cartera, también porque los tenemos en la radio y tenemos de primera fuente en qué está trabajando cada estamento, digamos, de gobierno en la región del Maule. Hoy día ustedes están en una visita también en el Jardín Infantil Sala Cuna Mundo de Niños, ubicado ahí en la población Aurora. Me imagino que de acuerdo a eso también hay otras visitas que han hecho a otros jardines infantiles, otros colegios, con respecto a la infraestructura.
1: Sí, en particular nos interesa visitar el jardín que ha tenido algunas dificultades en relación a los sistemas frontales, algunas goteras importantes en su techo, muy mal estado en realidad, y eso nos tenía muy preocupados, así que hemos estado coordinando algunas acciones con el Servicio Local de Educación Pública Maule Costa, Los Álamos, que hoy administra este establecimiento. Ya hay más de 70 niños matriculados ahí, muy buen trabajo de parte de sus educadoras y sus técnicos en párvulo, por lo tanto nos interesa ver en terreno cuáles son las medidas de mitigación que se han estado tomando. Ahí hay una posibilidad de hacer algún trabajo, pero necesitamos esperar que no tengamos lluvia en un tiempo prolongado para que el trabajo que se haga sea de manera permanente. Pero esencialmente eso, estuvimos en Retiro también en la mañana entregando becas TICS, más de 200 computadores en la comuna de Retiro, ya lo habíamos hecho hace un tiempo atrás en Longaví, así que en eso estamos y ahora nos vamos a dirigir luego a otro establecimiento educacional.
0: ¿Qué significan las becas TIC?
1: La beca TICS es la entrega de un computador para los estudiantes de séptimo básico, un equipo que viene muy completo, con banda ancha por un año, con más de 60 programas computacionales. Es una beca que se entrega a todos los estudiantes que están matriculados en las escuelas públicas de Chile, es decir, escuelas dependientes de municipios o de Servicio Local de Educación Pública, además de algunos estudiantes también del mundo particular subvencionado que cumplan con los requisitos sociales. Hay una entrega también para estudiantes de educación especial, educación de adultos, está pensado en todos. Esencialmente el grupo más fuerte obviamente son los niños de la educación regular, y la reciben todos los niños que están en séptimo matriculados. El corte se hace en abril, es decir, si su hijo estuvo matriculado en abril en una escuela pública, va a recibir este equipo que es muy importante. Los niños lo reciben con mucho aprecio, la familia lo sienten como muy buen aporte para el progreso del aprendizaje de los estudiantes.
0: Esta entrega es transversal, ¿cumplen ciertos requisitos sociales, comportamiento, notas, o tiene que ser básicamente séptimo año y haber cumplido la edad en el tiempo correspondiente?
1: Estar matriculado en séptimo básico en una escuela municipal o de servicio local de educación pública, todos. Ahí no hay distinción ni de género, ni de etnia, ni de estrato social, es estar matriculado en una escuela pública. Y en el caso de los particulares subvencionados, sí, hay una medición del punto de vista social, hay un número muy menor en el caso de ellos, pero en el caso de las escuelas públicas todos los niños lo reciben.
0: Ahora, ¿cómo reciben los niños este regalo o este ofrecimiento de parte del gobierno? ¿Se alegran? ¿En el rostro se le nota que están recibiendo un regalo importante para ellos?
1: No hay ningún niño que demuestre algo distinto, que no sea felicidad, que no sea agradecimiento. Lo mismo que sus padres, sus apoderados, saben que esta es una herramienta muy importante que muchas veces no se puede obtener por medios propios, porque no es barato. Estamos hablando que ningún equipo cuesta menos de 600.000 pesos hoy en día. Además, es un equipo que está pensado en el aprendizaje, en poder fortalecer las herramientas de los niños, fortalecer las posibilidades, el conocimiento, la investigación. Le permiten también a los profesores contar con una herramienta más para disponer de sus metodologías de aprendizaje. Así que la verdad, muchos no duermen la noche anterior, otros no van a dormir hoy porque lo van a ocupar por muy largo tiempo, pero la verdad que nuestra invitación siempre es a que lo ocupen con responsabilidad, también equilibrando el uso de pantallas, pero la verdad que todos lo reciben muy contentos.
0: Es un tema gratificante. Es un tema también de los niños, porque están acostumbrados al teléfono celular y dista mucho el uso de un aparato como una tablet o un notebook, por ejemplo, en el uso. Claro, lo que entrega finalmente es lo mismo, pero cómo llega ahí bastante más complejo.
1: Sí, totalmente. Sí.
0: ¿Cuántos niños reciben en la región del Maule este regalo de parte del gobierno?
1: Más de 8.000 estudiantes, ya. 8.300 estudiantes aproximadamente, 96.000 a nivel nacional. Es una inversión de más de 34 mil millones de pesos a nivel nacional. Muy contentos, la verdad. No distingue nada, simplemente estar matriculado, así que creemos que es una política pública que se debe mantener. Nosotros como gobierno, por supuesto, que la vamos a resguardar.
0: Estamos conversando con el Seremi de Educación, don Cristian Letelier, que gustosamente ha venido acá a la radio a compartir con nosotros estas informaciones, tanto de infraestructura como estas becas TIC, también para los niños de séptimo año básico de las escuelas municipales, también de algunos colegios subvencionados. Damos vuelta a la hoja porque hay un tema importante también de la promulgación de la ley de las escuelas protegidas, porque de un tiempo a esta parte la violencia escolar, y no tan solo entre estudiantes, sino también entre profesores, gente mayor que participa de la educación, han tenido problemas.

0: Y en ese contexto, nosotros como gobierno presentamos este proyecto de ley que hoy en día ya es ley. ¿Y qué medidas trae? Particularmente, lo primero es que le da la posibilidad a los establecimientos educacionales de hacer una revisión de mochilas, bolsos de los estudiantes, de acuerdo a lo que ellos tengan, en aquellos casos que el establecimiento lo determine. Para que se pueda aplicar esta medida, tiene que estar añadido al reglamento interno del establecimiento.
1: Claro, no cualquiera le viene a revisar la mochila al alumno.
0: Y el personal que va a hacerlo dentro del establecimiento tiene que ser personal debidamente indicado, capacitado, dedicado a esa función, no de manera exclusiva, pero sí tiene que haber por parte del colegio la determinación de un funcionario o más de un funcionario dedicado a esa función. Para ejecutarlo tiene que ser en un lugar también destinado por parte del colegio, no va a ser en un lugar público ni en la exposición de todos, sino que en una sala o en un lugar que el colegio lo determine. Y no se puede hacer tocaciones ni ningún tipo de elementos que vayan contra la integridad física de las personas. Ya simplemente el bolso, la mochila, se le puede pedir también vaciar sus bolsillos. Si el estudiante se niega, se preguntarán qué pasa. Si el estudiante se niega, vamos a llamar al apoderado para que asista y pueda hacerse esta revisión delante del apoderado que esté, que sea parte del estudiante. Si en algún caso se sorprende al estudiante con algún elemento que atente contra la integridad del establecimiento, a la familia o a los compañeros, en este caso, se llamará a la policía para efectos de que se ponga en conocimiento la situación que corresponde.
1: Entiendo o malentiendo el tema. ¿Los niños todos son revisados a la entrada del colegio o esto es selectivo de acuerdo a una situación que se genere dentro del colegio?
0: Tiene que haber alguna situación. Y aquí el reglamento interno es clave, ya que nosotros ponemos a disposición la herramienta, pero el establecimiento tiene que determinar cuáles son los pasos, cuáles son las situaciones, en qué momento se va a hacer. Si no está en el reglamento no se puede hacer, eso quiero dejarlo muy claro, y que es muy importante que todos los colegios así lo tienen que entender. Si un colegio lo hizo hoy, por ejemplo, y esto no estaba en el reglamento, hay una ilegalidad y eso puede traer problemas.
1: Puede haber una sanción.
0: Por supuesto, hay todo un derecho ahí a denuncia por parte de los apoderados. Entonces, lo primero es que se actualicen los reglamentos internos de los colegios y se establezcan los pasos, cómo se va a hacer, dónde se va a hacer, cómo se va a hacer, quién lo va a hacer y el tiempo y todo lo que significa. ¿Ya?
1: Este reglamento, Seremi, va a tener que ser muy conocido por el Centro de Padres y Apoderados.
0: Sí, cada vez que se actualiza el reglamento interno, se hace con la participación de representantes de toda la comunidad educativa. Tiene que haber un representante de los profesores, de los padres y apoderados, de los estudiantes, del sostenedor, de los directivos. Una vez que se hace esta modificación, o de acuerdo a cómo lo establezca el colegio, se comunica a los apoderados, a todos, cuáles son las modificaciones. Hay diferentes instrumentos de comunicación, desde una libreta de notas, desde una circular, desde una publicación en la página web. Tiene que comunicarse, tomar conocimiento, y una vez que eso se hace, ya el reglamento se puede entrar en vigencia la modificación, que se puede modificar todas las veces que sea estrictamente necesario. ¿Ya? Aparte de la revisión de mochila, esta ley establece la medida de que los estudiantes no puedan ocupar ningún elemento que cubra su rostro. ¿Ya? Yeah. Por ejemplo, una capucha, algo que cubra su cara, no está permitido. Eso también en el reglamento interno, por supuesto. Salvo que haya alguna indicación de salud de parte de un médico, por algún caso fortuito, no sé, lo operaron, tiene alguna situación en un ojo, eso obviamente es atendible. Misma cosa, otra medida que es importante, que para nosotros es significativo, tiene que ver con relevar la autoridad de los profesores dentro de la sala de clases. Ya los profesores van a poder tomar medidas disciplinarias o formativas cuando las clases sean interrumpidas por parte de los estudiantes. Yeah. También es algo importante que nosotros. Y lo último, que no deja de ser menos importante, tiene que ver con aquellos apoderados que ejercen la violencia contra algún miembro de la comunidad educativa, contra un profesor, contra un asistente de la educación, contra un directivo, contra un estudiante, también podrían ser sancionados y perder su calidad de apoderados dentro del establecimiento.
1: Son temas que son importantes de conversarlo también a esta hora, porque hay, como usted lo decía, ya hay también mayores atribuciones a los docentes, a los profesores, para poder aplicar ciertas medidas correctivas y disciplinarias dentro de los colegios.
0: Así es, eso es relevante. Para nosotros como gobierno es fundamental que el espacio de la sala de clases sea comprendido como un espacio estrictamente de aprendizaje, de compartir, de formación, que no solamente se trata de aprender a leer y escribir, operaciones básicas, sino que también puede haber una convivencia.

0: sea amigable. Entonces, en eso estamos muy interesados, y por lo mismo esta ley es una muy buena herramienta que los colegios van a poder disponer para que las escuelas se transformen en los espacios que nosotros queremos y nos pongamos a conversar de lo que más importa, que es el avance del aprendizaje de los estudiantes.
1: Exactamente, la educación de nuestros jóvenes también. Bueno, no sé si tiene alguna palabra que yo no le haya preguntado con respecto a esta visita importante a nuestro medio de comunicación.
0: No, bueno, siempre pedirle a los apoderados que sigan confiando en nuestros colegios, en nuestras escuelas, liceos. La asistencia es muy importante, ya es fundamental, porque de esa manera podemos garantizar que nuestros estudiantes aprendan en las mismas condiciones que los demás. Así que invitarlos a que participen. Vienen muchas actividades de los colegios relacionadas con fiestas patrias también, así que ahí la invitación es a que se sumen. Seguramente ya están preparando los diferentes bailes, presentaciones. Queda poquito menos de casi un mes aproximadamente para estas actividades, así que son tiempos muy alegres también dentro de las comunidades educativas, así que los invitamos a participar de manera respetuosa y colaborativa con nuestros colegios.
1: Así es, pues agradecemos entonces la visita del Seremi Educación, don Cristian Letelieri. Bueno, y dejarlo invitado ante cualquier visita acá a Longaví también, o el contacto telefónico, para estar al tanto de todo lo que ocurre a través de su cartera en la región del Maule.
0: Muchísimas gracias, un saludo a todos quienes nos están viendo y escuchando.

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0: 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Más Radio, la cadena del Maule Sur, indica la hora. 9:00 AM del dial. 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
1: Doce horas, 59 minutos.
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1: Hola, hola, ¿qué tal? ¿Cómo están? Bienvenidos nuevamente, como cada día, a disfrutar de las canciones del ayer en el programa Con Gusto a Poco, con la presentación de Empanadas Marisol de la señora María Saldaña y Cerrajería 24/7 de Don Luis Navarro. Bienvenidos al programa más escuchado de la jornada, Con Gusto a Poco.
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Seguimos disfrutando de la buena música y la compañía de Con Gusto a Poco, las canciones del ayer. Tanto

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0: Estamos juntitos disfrutando de la buena música y la compañía ideal.

0: la música bonita la vive hasta ahora, cuando ya son las 13:30. ¿Va un tema musical? Te regalo yo mis ojos, de Gabriela Ferri. Ahora sí.
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0: Te regalo yo mis ojos.

0: 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Más Radio, la cadena del Maule Sur, indica la hora. 13 horas, 1 de la tarde, 34 minutos.
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2: Somos Más Radio TV. 13 horas, 1 de la tarde, 38 minutos.

0: Ya son las 13 horas con 44 minutos. ¿Qué nos dice Roberto?
1: Roberto, ¿estudiante hace? Representante de toda la comunidad.
0: A ver, a ver, a ver.

0: Ahí escuchamos qué nos dicen.
1: Buenas tardes, don Fernando. Esa zapatilla la encontré ayer frente al mall chino, por si puede pasar el aviso. Ya. Que la ando trayendo en el furgón que manejo. Es una zapatilla Puma. ¿Qué número tiene? Es de un niñito. Por 25. Si no, número 25, una zapatilla marca Puma, número 25, la encontré frente del mall chino, ya, de la plaza, perfecto. Como a las 6:30 de la tarde ayer domingo.
0: Ya.
1: Para que pase el aviso si es que la mamita la está buscando.
0: Ya, si usted, mamita, perdió una zapatilla de niño número 25, un pequeñito, la tiene el amigo Roberto Alden, ya. Ahí nos habla en caso de, ¿qué nos dice Janet Pica?
2: Los Vázquez,
0: mira la hora que viene a llegar. Los Vázquez.
3: Muy buenas tardes, don Fernando. Quiero la canción de Sergio Bachelet. Soy el único que te entiende, por favor.
0: Soy el único que te entiende.

0: Oye, sí, estamos llegando al final de nuestro programa ya. ¿Cómo pasó la hora? 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Gracias por estar junto a nosotros, gracias por compartir una jornada más de los recuerdos.
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0: ¿Qué nos dice Anita?
2: Don Fernando, quedó pendiente el saludo para mi hija Jessica Méndez Durán. Me la puedes saludar con mucho cariño, con el temita La Familia de Pimpinela.
0: Ups.
2: Por favor, don Fernando, muchísimas gracias.
0: Ay, vamos a ver. Ya, póngale Jessica Méndez Durán. Ya. Espérese un poquito, que me pilla. Ahora entonces, ya, ¿está lista para grabar o no, amiga? Entonces, ¿por qué? ¿Está lista para grabar o no?

Saludos para usted, saludos, cariños desde la radio, Más Radio TV también. Una hermosa canción de Pimpinela, La Familia.

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0: 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Más Radio, la cadena del Maule Sur, indica la hora. 14 horas, 2 de la tarde, 1 minuto. 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
1: 14 horas, 2 de la tarde, 29 minutos.
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0: 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Más Radio, la cadena del Maule Sur, indica la hora. Son las 15 horas en punto.
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0: 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Son las 15 horas, 31 minutos.
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0: 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Más Radio, la cadena del Maule Sur, indica la hora. Son las 15 horas, 59 minutos. 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

0: 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Más Radio, la cadena del Maule Sur, indica la hora. 16:28. 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

0: 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Más Radio, la cadena del Maule Sur, indica la hora. 17 horas en punto.
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Ahí estábamos escuchando a Charly Rodríguez, 5 de la tarde con 8 minutos en vivo y en directo. Seguimos acompañándoles a través de la 99.9 y también a través de la 106.1. Saludamos, por cierto, también a todos quienes están en sintonía, también a través de la señal online por la www.masradiotv.cl. Saludando a los Jacinto hoy día, así es, nos quedamos en la compañía de Juan Magán.

Juan Magán nos estaba acompañando cuando son las 5 de la tarde con 13 minutos. Comentarles que hoy día estuvimos en la Escuela María Ambrosia Tapia Méndez del sector de Paso Cuñado, comuna de Longaví, en lo que fue la exposición Bitácora Visual sobre dichos y refranes populares del artista Leonardo Sepúlveda. Así es, en la Escuela María Tapia Méndez del sector de Paso Cuñado fue lo que es la inauguración de lo que es esta exposición Bitácora Visual sobre dichos y refranes populares, y que va a estar abierta hasta el 21 de agosto, así es, para todo público, para toda la comunidad, ¿cierto?, de la zona norponiente de la comuna de Longaví, esta exposición Bitácora Visual sobre dichos y refranes populares, que se inició el día de hoy, lunes 17, ¿cierto?, y va a estar abierta entonces hasta el 21 de agosto para todo público. Leonardo Sepúlveda, a Río Revuelto, ganancia de pescadores 2010, así es, también con pinturas de acrílico sobre tela, 70 por 70 centímetros, y estuvimos presentes también, estuvieron a cargo de lo que es la Facultad de Ciencias de la Educación, también de la Dirección de Extensión Cultural Artística de la Universidad de Talca, así es. La obra, por cierto, de A Río Revuelto, ganancia de pescadores 2010, la obra muestra a dos pescadores con lentes redondos que miran concentradamente el agua. Están sobre un bote hecho con una caja de cartón amarilla. Uno sostiene una caña de pescar, el otro una red. Bajo ellos el río es un torbellino de peces azules y verdes, todos con grandes ojos que transmiten movimiento, confusión y abundancia. El cielo es azul, intenso, y la luna marca la luz sobre la escena. Los pescadores representan a quienes saben aprovechar las oportunidades. El río lleno de peces y en constante movimiento simboliza el caos, la incertidumbre a los, o los momentos en que todo está alborotado. Los lentes grandes de los pescadores hablan de mirar con atención, de observar en medio del desorden para encontrar la ocasión perfecta. El refrán A Río Revuelto, ganancia de pescadores, significa que cuando hay desorden o conflicto, siempre hay alguien que saca provecho. Mientras el río esté completamente agitado y lleno de peces moviéndose sin control, los pescadores están atentos, tranquilos y preparados para sacar el beneficio de la situación. El caos del agua se convierte en la oportunidad de ellos. La aventura invita a reflexionar sobre cómo enfrentamos los momentos difíciles. Para algunos, el desorden es pura confusión. Para otros, es el instante donde pueden surgir nuevas posibilidades. La obra habla de claridad en medio del caos, de estar despierto, atento y listo para actuar cuando el mundo se vuelve más rápido de lo normal. También recuerda que la vida siempre tiene dos caras. Lo que para uno es problema, para otros es oportunidad. Parte de los refranes, así es, de lo que es esta bitácora visual sobre dichos y refranes populares, que estará abierta hasta el 21 de agosto en las dependencias de la Escuela María Ambrosia Tapia Méndez del sector de Paso Cuñado, comuna de Longaví. Nosotros continuamos en Sentido Común.

0: Una vaina loca, claro. 5 de la tarde ya con 26 minutos acompañándoles en sentido común a esta hora. Así es. Comentarles que la ex concejala de Graneros desaparecida fue hallada en situación de calle en el centro de Santiago. Así es. Tae Loaiza, ex concejala de Graneros, desaparecida en la comuna de Ñuñoa, el pasado 5 de agosto fue hallada con vida en el centro de Santiago, en situación de calle y en buenas condiciones de salud. La ex edil fue vista por última vez el pasado miércoles 5 de agosto cuando salió de su departamento, mientras que 3 días más tarde, el 8 de agosto, familiares interpusieron una denuncia por presunta desgracia, dando inicio a los trabajos de búsqueda y movilizándose la Brigada de Homicidios de la PDI, tanto de la región metropolitana como de O'Higgins. Así es, así que con vida entonces fue encontrada la ex concejala de Graneros desaparecida, que fue hallada, cierto, en situación de calle en el centro de Santiago. 5:27, hora de quedarnos con nuestro espacio publicitario.
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2: 17 horas, 28 minutos.
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1: Welcome to the paradise. Calma con Pedro Capó y Farruko en una colaboración así. Es 5 de la tarde con 38 minutos. Calma, vamos para la playa. ¿Quién va a ir a la playa en estos tiempos? Claro, bueno, mucha gente también degusta de el frío, ¿cierto? Y si está lloviendo, mucho mejor caminar por sobre la arena, ¿cierto? Y nadie más, solamente las gaviotas y los pelícanos también que andan por ahí haciendo de las suyas. Yo le quiero comentar que vamos a compartir en este momento con lo que es el tremendo material audiovisual que nos envió los integrantes de la Academia de Periodismo de la Escuela Ramberto Carrera Martínez del sector precordillerano de Vega del Molino, comuna de Longaví. Así es, referente a lo que es la importancia de los humedales. Nuestros humedales, su importancia para el ecosistema y también para todos y cada uno de nosotros. Nos quedamos entonces con lo que es el registro audiovisual de los integrantes de la Academia de Periodismo, Michel, ¿cierto? Y junto a sus compañeros integrantes todos de la Academia de Periodismo de la Escuela del Sector de Vega del Molino, Ramberto Carrera Martínez.
2: ¿Sabías que en el cajón de Río Chigüeno, por la ruta L45, camino a Monte Oscuro, se encuentra un hermoso lugar natural llamado Humedal Juan Amigo? El humedal de Juan Amigo se clasifica como un humedal de interior de agua dulce con suelos tipo Mayín.
3: ¿Sabías que existen diferentes humedales como el humedal costero, el humedal artificial, el humedal ribereños y el humedal altinos?
2: Si no hubieran humedales, se producirían graves problemas para la naturaleza y también para las personas. Los humedales son ecosistemas que funcionan como verdaderas esponjas naturales, porque almacenan agua y ayudan a controlar inundaciones.
4: ¿Sabías por qué se llama el humedal de Juan Amigo? Este humedal recibe el nombre de Juan Amigo, que corresponde al nombre tradicional con que se conoce este sector del cajón del río Chigüeno. Es una denominación local que permite identificar este hermoso espacio natural.
5: El agua es fundamental para este humedal, ya que permite la vida de numerosas plantas, animales, insectos y pequeños organismos. También ayuda a mantener el equilibrio del ecosistema, proporcionando las condiciones necesarias para que diferentes especies puedan alimentarse, refugiarse y reproducirse. Por eso, contaminar el agua también afecta a los seres vivos que dependen de ella. En el humedal encontramos un bosque nativo con árboles como laurel, linque, olivillo, pitra, temo y chequén, además de una abundante vegetación que proporciona alimento y refugio a diferentes especies. Las plantas son fundamentales para este lugar, proporcionando alimento y protección a los animales.
6: En este lugar habitan y visitan distintas especies de animales. Los zorzales pueden alimentarse de frutos, semillas, lombrices e insectos. Las torcasas consumen principalmente semillas, frutos y brotes de plantas. Los charcanes buscan pequeños insectos, arañas y otros invertebrados entre la vegetación. Los carpinteros encuentran alimentos en los árboles, especialmente insectos y sus larvas que viven bajo la corteza o en la madera. También existen insectos que ayudan a descomponer materia orgánica. Por eso, incluso los insectos más pequeños cumplen una función importante dentro de esa gran red de vida.
7: Además de plantas, aves e insectos, en el humedal existen hongos, bacterias y pequeños organismos del suelo.
2: ¿Por qué es importante
3: El humedal de Juan Amigo es importante porque protege donde conviven el agua, las plantas, los animales, los insectos y muchos organismos que no siempre podemos observar. Principales amenazas: destrucción de vegetación, incendios, cambio climático. ¿Qué pasa si desaparecen los humedales? Menos agua, más inundaciones, desaparecen animales y plantas, se pierde biodiversidad.
7: Para proteger el humedal de Juan Amigo, debemos no dañar ni arrancar las plantas. Respetar a los animales y no molestarlos. Mantenernos en el sendero. No botar basura.
8: Conocer este lugar nos permite aprender, valorar nuestra naturaleza y comprender por qué debemos proteger. Cuidar el humedal, Juan Amigo, es cuidar la vida.
9: El mundo está repleto de humedales. Por su cenagosa apariencia, tendemos a menospreciarlos, pero son verdaderas fuentes de vida. Cuidarlos es una manera sencilla.
1: Así es, tal cual lo menciona y lo recuerda, le da la importancia, por cierto, ese es Tulio Triviño, ¿eh? Claro, la importancia de los humedales, el cuidado que tiene para nuestro ecosistema y también para nosotros, ¿eh? Que actúan como verdaderas esponjas para nuestro ecosistema, así que de filtración por lo demás, así que... hay que cuidar los humedales, en este caso humedal Juan Amigo. Agradecemos enormemente el trabajo que, por cierto, hay un tremendo esfuerzo detrás por parte de los integrantes de la Academia de Periodismo de la Escuela Ramberto Carrera Martínez del sector de Vega del Molino, precordillera de Longaví, también de la comuna de Linares, ¿eh? Dando a conocer lo que es este material, video, audio con video, por lo demás, haciendo referencias también a las diferentes especies de lo que es la flora y la fauna presente en los humedales, en este caso en el humedal Juan Amigo, en la precordillera de la comuna de Linares. Así que agradecemos también a Marcia Campos Pacheco, profesora y directora de la escuela, unidocente del sector de Vega del Molino, quien nos comparte también este hermoso material que sirve, bueno, tiene muchos, mucho significado, por cierto, y muchas cosas positivas, básicamente para visualizar lo que es dar a conocer lo que es este humedal y, por cierto, también acerca del cuidado que se debe tener por parte de todos y cada uno de nosotros para darle lo que es la real importancia para lo que tiene para nuestro ecosistema y, por cierto, también para nosotros los seres humanos. Así es, 5 de la tarde ya con 46 minutos aquí, el video, ¿cierto? Ya se subió por nuestras diferentes plataformas y también vamos en breves minutos más también, usted lo puede encontrar en lo que es la cuenta de Instagram de la radio, Más Radio TV, cuenta de Instagram y todas nuestras también otras plataformas de nuestro medio de comunicación. Vamos con música y regresamos.

Así es, 5 de la tarde ya con 50 minutos. Nosotros continuamos acompañándoles a través de nuestras múltiples plataformas, 106.1 en la frecuencia modulada estéreo, también a través de la 99.9 por la señal online www.masradiotv.cl y también por nuestro canal de televisión 3.1 en alta definición 76 análogo. Nos quedamos en compañía de Rake.

0: Siendo las 5 de la tarde con 57 minutos, ahí está escuchando a Pitbull a esta hora y nos vamos, claro, nos estaremos reencontrando mañana, martes 18 de agosto, a partir de las 14 horas, 2 de la tarde y luego ya a las 15 nos enlazamos con la 106.1. Tengan ustedes un excelentísimo regreso a casa. Hasta mañana.
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0: 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Son las 18 horas, 6 de la tarde, 28 minutos.
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0: 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Son las 18 horas, 6 de la tarde, 57 minutos. ¿Quieres disfrutar del mejor internet y televisión HD del Maule Sur? 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

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Más Radio, la cadena del Maule Sur, indica la hora. 19:26. 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

0: 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Más Radio, la cadena del Maule Sur, indica la hora. 19 horas, 59 minutos.
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